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1: ¡Bien, Jorge!
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0: ¿Qué le dijiste?
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porque cambiaste nuestro amor por un antojo y desnudaste tu pudor ante otros ojos.

0: Gracias.
1: Thank you very much. Thank you.

otro aplauso, por favor, venga, que se siente. Esta noche es muy especial por varias razones.

He visto banderas de diferentes partes del mundo en este maravilloso público. Estoy viendo banderas de Brasil, Venezuela, Perú, Japón, Australia, República Dominicana, Panamá, representación de España, Uruguay, una estrella maravillosa que es la bandera puertorriqueña.

siento libertad. Donde las fronteras se rompen y los pueblos se unen para simplemente sentir a través de la música. El día de hoy estamos aquí en Puerto Rico, muchas naciones unidas por la música, y eso es de celebrarse. Muchas gracias y que Dios los bendiga. Un fuerte aplauso para mi gente, una banda maravillosa que de verdad viene de diferentes partes del mundo y nos ha hecho cantar y bailar toda esta noche. Una vez más, Puerto Rico, Dios lo bendiga y hasta la próxima. Los quiero.

0: No, no, está bien, está bien, está bien. Está bien, lo publiqué así. Está perfecto. Ahora, si ustedes no entienden, bueno, ¿qué
1: quiere que? Claro, claro, claro.
0: Ya entienden el mensaje, no. Dame una rabata, Carlos. Dame una.
2: Le robaron a Franco Colapinto en Italia. Estaba de vacaciones por el receso de la Fórmula 1 en el lago di Como. El lago di Como es uno de los destinos más exclusivos, elegantes, famosos y caros de Italia, en el norte italiano. Pero le robaron a Franquito Colapinto, que publicó en sus redes sociales: últimas fotos de esta ropa, mate, etcétera, etcétera. Espero que los italianos que se lo adueñaron lo disfruten. Y luego hizo una nueva publicación y puso: ¿quién hubiera dicho que europeos le iban a robar todo a un latino? Ni la matera me dejaron, loco. Estoy seguro de que no les va a gustar el mate, puso Franco Colapinto, que sufrió el robo de algunos elementos personales, incluido la matera, el mate, el termo. Se lo podía ver a Franco Colapinto todo el día con el mate bajo el brazo. Así que en Europa también roban.
0: ¿Pero qué, eso es lo más grave que le robaron?
2: Claro, no, sí, claro, sí, evidentemente le han robado. No explica de dónde.
0: Pero el mate, le robaron nada más.
2: Ropa y otros elementos.
0: Vamos,
2: más.
0: Lo más importante, porque si.
2: Bueno.
0: Si lo más importante se queja con la pinta porque le robaron el mate.
2: No, dice. Mate, ropa, etcétera. No da explicaciones de qué otra cosa le robaron. Pero bueno, se ve que él estaba muy aferrado a su mate y...
0: Para él el mate es muy importante.
2: Y se ve que sí.
0: Bueno. El gringo Mochetitón, hablando de gente en el mundo.
2: Sí.
0: Desde Tenerife, loco, Islas Canarias, trabajando en la planta de basura de la isla, Chabatoni. Saludos para mi hermano Cristian López del predio de enterramiento. Y que deje sacar fiado, dice el gringo Ramaciotti, que nos manda también desde Tenerife, España, el gringo escuchando la mano.
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0: Lindo la Sole, señores, con el Lázaro. En la mañana para todos. Manco Messe Titón. Buen día, Prato, Chavatón y Riarte. Buen día para todos. Desde San Jorge, provincia de Santa Fe. Acá en el trabajo, escuchándolo como todas las mañanas. Bueno. Pregunto para ver si pueden sacarme una duda a ustedes, chicos. ¿Cómo puede ser que un jugador sea hincha de un club e ir a jugar al clásico rival?
1: ¿Por qué?
0: Porque yo, por ejemplo, soy hincha de Boca.
1: Sí.
0: Pero aunque me paguen toda la plata del mundo, nunca me pondré una camiseta de River. No lo digo solamente por el caso Almada, que el pibe Almada de Boca.
1: No sé.
0: Sino por varios jugadores que son fanáticos de un club y juegan en el clásico rival.
1: ¿Y cuál es el problema? Si son profesionales.
0: Sí, primero te lo cuento, son profesionales. A mí me ha pasado. Yo he sido de chico muy fanático de Boca.
1: Sí. Muy ¿Y, jugaste fanático. ¿Y jugaste en River?
0: No, no jugué en River. No, no, no. Ni siquiera en River del Belvi. Fui un día a River del Belvi y le digo, bueno, ya como última, Prato, ¿ah?
1: Claro.
0: Como última me voy a jugar River. Tenía la camiseta de Boca.
1: Total, claro, tenía la camiseta de Boca.
0: Pero se llama River. No, tampoco. Me dijeron, no. Chavatón.
1: Vaya de acá.
0: A ver, me tiraron un fútbol. La agarré con la mano. No, listo, anda. Vázquez ahí en el Bel.
1: Claro.
0: Qué chico de gracia.
1: Vázquez y volei en el Bel.
0: Y no, cuando uno relataba fútbol.
1: Sí.
0: Yo vine acá a Córdoba, me ha tocado cubrir partidos de equipos cordobeses con Boca, con River, etcétera. Y va perdiendo
1: el fanatismo,
0: sí,
1: se pierde.
0: El fanatismo es ser hincha.
1: Claro.
0: Ser hincha. Bueno, queda la anécdota de ser hincha para cargar así, pero muy, muy, muy por encima. Se va perdiendo. Entiendo que jugar profesional también le pasa lo mismo.
1: También.
0: Tantos años de jugar con otra camiseta o para andar por otros clubes. Se va perdiendo un poco eso. Pero fundamentalmente sos profesional. ¿Sos profesional? Tenés que ser profesional.
1: ¿Vos relatabas los goles en contra de Boca?
0: Sí, relataba.
1: Sí, lo tenés que gritar igual que los otros, ¿no?
0: Sí, más obvio. Ay, me reía de eso. ¿Qué querés?
1: Es así.
0: Pero sí.
1: Claro.
0: Es la respuesta que se me ocurre, mi amigo, que está preocupado porque, bueno, y ha pasado muchas veces.
1: Un montón de casos.
0: Uno de los casos más significativos, Pasarela era hincha de Boca. Era hincha de Boca.
1: Exacto.
0: Era fanático de Boca, se fue a probar a Boca.
1: Así es.
0: Y terminó siendo perro de River.
1: E ídolo.
0: Sí, ídolo de River, después terminó mal.
1: Sí, bueno, como jugador.
0: Se embarcó en otras cosas, sí. que no. Aquí hay muchos que no tendrían que embarcarse.
1: Sí.
0: Se embarcó sin prepararse a algo que hay muchos otros actuales, que tampoco se prepararon y no tendrían que haber
2: que embarcarse. 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
15: El ejemplo más claro, chaval, Tony. Se puso la camiseta de la Popu, después se puso la camiseta de la Suzuki, se puso la camiseta de la 21 y se puso la camiseta de la Popu de vuelta.
0: No, en mi caso nunca me puse camisetas. No, no, ¿ah, no? No, no, no. He ido a trabajar, pero nunca me puse
1: camisetas.
0: No, no, no, no sé cómo hacen los chicos acá que reciben las camisetas. Yo nunca, nunca me dieron una.
1: Ah, a mí tampoco.
0: Una remera de la Popu, de Cadena 3, de. Nah.
1: No, no, a mí tampoco.
0: Pero veo que hay muchos que tienen puesta.
1: Sí, sí.
0: Remerita de Cadena 3, pantalón corto de Cadena 3, calzoncillo de Cadena 3, medias de Cadena 3, gorra de Cadena 3, lentes de Cadena 3, guantes de Cadena 3.
1: Pero es una forma figura.
0: ¿Eh? Termos de Cadena 3.
1: Sí, sí.
0: De
1: Cadena 3. Pero lo que dice el oyente que es una forma figurativa de decir,
0: sí,
1: se pone la camiseta.
0: Una profesional.
1: Claro. Y obvio.
0: Para eso lo contrata.
1: Claro.
0: Para que justamente este. Triunfé, dijo mi amigo. En ese medio. Y bueno, ¿qué querés hacer? Yo quiero mandar un saludo muy grande para Nicolás, alias El Gato.
1: Sí.
0: Que le deseamos feliz cumpleaños de parte de toda su familia. Ana, José, Sergio, Cristian, Curu, Bebé, Ricardo José. Te queremos mucho, querido Nicolás, alias El Gato. Mira, ¿con qué está hecho, con qué está escrito esto en este papel? Para todo que es un tipo picante de Elena.
1: Eso es lápiz.
0: Tal, pero es un lápiz de una obra.
1: Sí, lápiz de carpintero.
0: Claro, exactamente.
1: Sí, sí.
0: Era como te había escrito. Estoy haciendo unos trabajitos en casa, Prato.
1: Ajá.
0: Y son los muchachos, los electricistas.
1: Sí.
0: Que están haciendo unas instalaciones ahí en casa.
1: Sí.
0: Los electricistas. Y ayer me dieron él. Mira, del otro lado está el plano. Un pedazo del plano.
1: Ah, mira. Se quedaron sin plano. Te van a hacer cualquier cosa, claro. No tienen el plan.
0: Me mandaron una parte plano. No, yo no sé cómo van a terminar la obra, pero.
1: Ah.
0: Pues llega a casa, voy a querer prender la luz y se va a abrir el heladero. Nada que ver. Salud muy grande ahí para los electricistas que están laburando en casa, sí señor, y especialmente para Nicolás, alias El Gato, de parte de toda la familia. Ana, José, Sergio, Cristian, Curu, Bebé o Bebe. Ricardo José, que lo quieren mucho. ¿Sabes qué le gusta a los muchachos?
1: ¿Qué le gusta?
0: Cuando se ponen a laborar ahí.
1: ¿Qué le gusta?
0: ¿Sabes qué ponen?
1: ¿Qué ponen?
0: Escucha.

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1: San Cayetano, miles de fieles llegan a Liniers y marchan hacia Plaza de Mayo. El santuario porteño celebra misas y bendiciones bajo el lema ¿qué tienes a tu pueblo? Organizaciones sociales y sindicales se van a movilizar por tierra, techo y trabajo. Llegó Axel Kicillof. Apareció también en la congregación y criticó al gobierno por la ley de tierras. La movilización, repito, está prevista para después de las 8 desde la Basílica de Liniers. Sumará varias columnas y culminará a las 13 horas frente a la Casa Rosada con un documento.

conjunto leído desde un escenario. Se conoció la identidad de la joven que murió en un choque frontal en la Ruta 19 en Córdoba. Se trata de Florencia Rocío Guayán. Perdió la vida durante la madrugada de este viernes en una ruta nacional del mercado de Abasto de la ciudad de Córdoba. La víctima fatal residía en la localidad de Malvinas Argentinas. Además, se desempeñaba como bombera voluntaria, según confirmó por la vestimenta que llevaba al momento del trágico episodio. El siniestro, recordamos, se registró alrededor de las 5:48, intersección de la ruta con la avenida de las Cemiserías, sector de barrio Palmar. Guayán conducía un Renault Clio de color gris que quedó destrozado sobre la calzada. Personal de emergencia de Malvinas acudió al lugar, pero solo pudo constatar el fallecimiento de la joven de manera instantánea debido a la gravedad del impacto. En el choque también estuvo involucrado un Peugeot 308 negro, conducido por Guadalupe Machado, una joven de 23 años. Ella sufrió politraumatismos y fue trasladada por una ambulancia a un nosocomio de la zona para recibir atención médica. Según el último parte médico, se encuentra estable y fuera de peligro. La justicia y los peritos trabajan en el lugar para determinar la mecánica del

0: Otro accidente, lo reiteramos, en las circunvalaciones. Esto fue en el kilómetro 37, anillo interno de la avenida Circunvalación de la ciudad de Córdoba, en cercanías al parque del Chateau. Una Ford EcoSport terminó volcada y demandó la interrupción del paso vehicular, generando largas demoras en el tránsito. El conductor, según las primeras informaciones, sufrió politraumatismos varios.
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2: Chicos, 6 grados 3 décimas la temperatura hasta ahora en Córdoba, 60% la humedad. Viento del norte a 6 kilómetros en la hora.
3: Qué vientito va a ser para todo, ¿no?
2: Oh. Cielo totalmente despejado. No se voló nada.
3: Se volaron las chapas.
2: ¿Qué? No te escuché.
3: Que se me volaron las chapas.
2: ¿Qué vos también tan obra?
3: No, tengo una chapa ahí en el asador y se me voló. No, no estoy en obra.
2: Bien, te dije yo ayer, ¿eh? Guarda con las chapas. ¿Les dije o no les dije?
3: Sí.
2: En las obras. Bueno. Viento del norte a 6 kilómetros 100 la hora. Cielo totalmente despejado. La máxima.

0: mensajes de la gente, chico. Uy, tomé ese título en la consultita. Ya me pasó dos veces esto. Llevo a mi señora hasta la terminal y me quieren comer los taxistas, loco. ¿Qué tengo que poner un cartelito que diga que no soy Uber? ¿Cómo se hace? Mi auto es un auto particular, yo no soy Uber. Llevo a mi señora a la terminal, se baja y claro, los taxistas piensan que es Uber.
1: Ahora, si fuera Uber y está habilitado, ¿cuál es el problema?
0: No, no tiene nada que ver, no tendría que pasar absolutamente nada.
1: ¿Por qué? ¿Por qué el ataque de los taxistas?
0: Dicen que se lo quieren comer los taxistas.
1: Pero sí, hay un montón de taxistas trabajando de Uber.
0: La verdad es que no sabría qué has decidido, hermano. Baja, tírale un beso en la boca. Cuando vean eso, claro. ¡Ah! Encima que es Uber todavía gasto. Es un chiste, pero bueno, espero que lo pueda solucionar, hermano. Pero lamentablemente vivimos así, sí, vivimos así. No me sorprende que pase. No digo que haya pasado, no. Pero no me sorprende que
1: pase. Hoy no sería la primera vez.
0: Franco, me se consulta hace mucho que no pincho los ruedas del auto, chavatoni. Mira.
1: Qué suerte. Hace mucho que no pincha.
0: Y sí, porque es. Porque mira lo que cuento.
1: A ver.
0: Voy a una gomería. Me quisieron cobrar 25 mil pesos un parche. Una locura. Están locos. Quiero comentarte esto para que no vengan a esta gomería que está en. No voy a decir, hermano.
1: No, claro que no.
0: Claro, imagínate si cada uno que quiere denunciar a uno y sin prueba, no. ¿Cómo? Está loco. Bueno, saludos, los escucho todas las mañanas. Sí, pero debe estar cuánto, ¿20 un parche?
1: No tengo idea, sí, por ahí debe haber. No, hace mucho que no pincho.
0: Yo después te voy a contar una que me pasó ayer, pero.
1: ¿Ah, sí? ¿Que pinchaste?
0: Sí.
1: Ah, chavato.
0: Ayer pinche.
1: ¿Y cuánto te salió?
0: Ya te voy a contar la que me pasó ayer. Termino con esta tanda de, sí, de mensajes de la gente.
1: Sí.
0: Ya te. ¿Cómo? No sabe lo que me pasó ayer.
1: Ah, no sabe cuánto. Claro, porque mangue. Sí, claro, ya entiendo cómo viene.
0: Si te estoy diciendo, ¿cuánto está un parche? ¿20?
1: No tengo idea, por eso. Hace mucho que no.
0: De Prata tremendo. Milton me dice hola, Prato, hola, Reartes.
1: Hola.
0: Hola, Titi. Mis amigos y compañeros de radio cada mañana. Saludos desde General de ESA, loco. Sigan así, siempre. Buen programa y que tengan un gran día, dice el amigo Milton. Desde General de ESA.
2: Uno de los tantos mensajes en esta mañana.
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0: A tu corazón, baby, la rumbita de FMK con Max Espíndola. Marcelito Mechititón, querido, y todo el combo. Ustedes serían el combo. Titi, querido, que soy yo.
1: Sí.
0: Y ustedes serían el combo.
1: Ah, mira.
0: Combo 1, combo 2. Bueno, lo mismo de la otra vez. O combo 1, combo 2. ¿Cómo te quieres?
1: No, pero el combo es más lindo que nada.
0: Piedra, papel, tijera y decían.
1: No importa, porque el combo es más lindo que nada.
0: Quiero compartir con ustedes la alegría y orgullo que siento de mi hijo, que hoy va a defender su tesis para ser licenciado en seguridad e higiene. Siempre será mi changuito bueno, que no deja de darme esos momentos de felicidad. Gracias, Joaquincho. Así le dice.
1: Joaquincho.
0: Me haces muy feliz, Joaquincho, dice Marcelito. Qué lindo.
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7: Chicos, cerramos. Se viene el Día del Niño.
8: Y hay muchos eventos y mucha gente que trabaja socialmente y desinteresadamente para los niños, para los más humildes sobre todo, ¿no? Están juntando donaciones para celebrar el Día del Niño. La gente que quiera colaborar con golosinas, con juguetes nuevos o usados pero en buen estado, ¿no? Con algún juguito, con algunas galletas, con algunos regalos, con alguna decoración incluso. O lo que te alcance. Toda ayuda suma. Y seguramente va a ser feliz algún niño.
9: Claro.
8: Bueno, esta gente, Centro Vecinal Barrio Quintas de Ferreira, van a celebrar el sábado 29. Van a hacer una celebración del Día del Niño. Pero están juntando cosas. Va a ser el 29, de 2 de la tarde a 6 de la tarde, Centro Vecinal Barrio Quintas de Ferreira. Todo aquel que pueda colaborar con golosina, con juguete, con jugo, galleta, regalo, decoraciones, etcétera, etcétera. Lo que piense que puede ayudar a hacer feliz un niño en una tarde de sábado, celebrando su día, puede contactarse al 351-345-0025. Yo siempre digo que es más fácil hoy en día para estas cosas hacer una cuenta de Instagram para pasarla por radio, porque si no el teléfono es muy engorroso, no toda la gente anda con una lapicera o un teléfono a mano para registrar rápidamente un número, la gente se confunde. Pero bueno, el Instagram se memoriza más fácil, crean una cuenta fácil y listo, para que ahí se contacte. 351 345 0025, para todo aquel que desee colaborar.
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0: Nelson Boone, señores y señores. A las 9 de la mañana, ya con 47 minutos en todo el país. Mi amigo La Aguja, ¿lo conoce, Prato, La Aguja?
1: Sí, lo conozco. ¿Qué dice?
0: También, desde hace muchos años, el Aguja colabora con un grupo que hace festejos del Día del Niño. Bueno, desde hace muchos años, mirá, 19 años ya, dice, de esta hermosa locura. Ellos también hacen una gran juntada de juguetes para festejar el Día del Niño. 19 años ya de esta hermosa locura. Festejo Día del Niño. Mi amigo La Aguja también está necesitando de la colaboración. Para que acá me mandó. Acá está. Bueno, todo aquel que quiera colaborar con. No me ha mandado dónde va a ser el festejo, pero todo aquel que quiera colaborar con este festejo de La Aguja, que ya hace 19 años que hace esto, en los barrios más humildes, los que quieran colaborar con algo que sirva para los chicos, para la fiesta, para una gran juntada de niños, puede comunicarse al 351-653-3180. Repito, 351-653-3180. Todo lo que sirva para un festejo del Día del Niño, ahí el amigo Aguja lo va a recibir y después van a celebrar en alguno de los barrios más necesitados, más humildes de Córdoba, que hay muchos. Muchos chiquitos que no, que no reciben un juguete, y bueno, ellos están ahí de intermediario. 9 de la mañana ya con 49 minutos en todo el país, ¿eh? Romina, me dice Titón, gracias por acompañarnos. Hoy te estoy escuchando mientras mi hija está en terapia. Mandar un saludito para mi hija Maitena porque estaba con mucha fiaca. Pobre. Entró al consultorio, pero no con la mejor onda, dice Romina. Así que bueno, le mandamos un gran saludo para ella también. ¿Tenés una deportiva, Prato?
1: Sí.
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2: Empieza hoy la cuarta fecha de la Liga Profesional Argentina con dos partidos. 19:30 estará jugando Rosario Central frente a Aldo Civi. 21:45, Independiente Rivadavia en Mendoza recibe a Estudiantes de Río Cuarto.
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0: buena, mala, señores, los Herrera, la música de la mañana para todos. Yo, mensaje de la gente, chicos, ¿eh? Roberto me manda el mensaje que dice: ¡poné desacatado que hoy es viernes! ¿No lo tiro todavía, Río?
1: No, no, no.
0: ¡Poné desacatado que hoy es viernes! ¿No es así?
1: Sí, algo no, así, no, para decir. No.
2: ¡Poné desacatado que hoy es viernes!
0: Ah, no, no es tan así. ¡Poné desacatado que hoy es viernes!
2: ¡Poné desacatado que hoy es viernes!
0: ¡Poné desacatado que hoy es viernes!
3: Sí, sí, sí, está pidiendo el audio.
0: Janina, mesetitón.
3: Quería enviarle este mensaje para que le digas a mi esposo, mi vidita, así como le escribí, mi vidita, que estamos pasando por momentos que nos hacen unir aún mucho más. Admiro su fortaleza, su resiliencia, sus ganas para levantarme el ánimo todos los días. Agradezco al universo por su amor, por su dedicación, existencia y sobre todo por la familia hermosa que tenés. Que tengas un hermoso día, le dice Janina para su vidita. Qué lindo, qué lindo, qué lindo que la gente se quiere.
1: ¿Qué te pasó, chavata? Ni conta, ¿qué te pasó?
3: Ayer. Sí. Ayer fui a buscar a mi hijo Franquito al colegio, como siempre. Chavatoni. Sí. Encargándose de las cosas. De un padre.
1: Muy bien.
3: De un sostén de familia. Una persona dedicada a su familia también. A la crianza.

0: me empieza a aparecer goma delantera izquierda, o sea, donde estaba manejando yo.
1: Sí.
0: Ponele, qué sé yo, 36, 33, 30, 27, 24, 23. ¡Ay! Se está desinflando la goma, la puta. ¡Pone de sacato que es viernes! Eso me pasó. ¿Y? Y digo, ¡ay! Tú que tratas de llegar a una gomería.
1: Claro.
0: Pero aparte venía la circunvalación, agarro un rulo, viste, del puente ahí de Camino San Carlos, me voy para la izquierda para ver si llego. Y no, bajé el rulo, como yendo para el punto mayorista que hay ahí en Camino San Carlos. Sí. No, y ahí ya cuando marcaba 10.
1: No, ahí no.
0: Marcaba que tenía 10 de presión.
1: Hay que parar.
0: Ahí me tiré, justo había un lugarcito, entonces me tiré al costado.
1: Sí.
0: Me bajo. Estaba la goma. Se sentía.
1: Ah, era grande lo pinchado.
0: Si sí, es jueves, digo yo, ¿cómo puede ser?
2: Bueno.
0: Me faltaban 300 metros para llegar al punto mayorista, que hay un lugar ahí de una gomería.
1: Ajá.
3: Ah, pinche el Titi también.
0: Claro, sí, ¿qué te crees? ¿Qué te crees? ¿Qué te crees? Más vale. Bueno, lo primero que hice, Prato, digo, voy a ver si el punto mayorista ahí, la gomería, tiene teléfono. En una de esas los chicos vienen y me lo... Está a 300 metros. Tienen un servicio. Porque hay ahora servicio de eso.
1: Sí.
0: Te van y te arreglan la goma.
1: Pero lo podés cambiar vos también.
0: Bueno, pero para. Estaba con Franquito ahí.
1: Sí.
0: Y voy a ver si en esa viene. Listo. ¿Para qué van a andar renegando tanto? Pero no encuentro.
1: ¿Para qué te van a asociar?
0: No encuentro. Digo, bueno, Franco, ahora lo vas a ver a papá. Y me miraba Franco, ¿viste?
1: Sí.
0: Vas a ver lo que es un padre.
1: Que no sabe cambiar una goma.
0: ¿Qué haces, Prato? Así que vení, bájate del auto y tenés que...
1: Cambia la goma.
0: No. Mira.
1: Mira.
0: Vos tenés que mirar estas cosas.
1: Claro.
0: Porque eso es parte de la enseñanza
1: de
0: un padre.
1: Hay que aprender también.
0: Claro, vos mirá las cosas.
1: Sí.
0: Así que fuimos con el Franquito. Abrimos el baúl. Y nos pusimos a mirar los dos. ¿Cómo mierda se saca esta goma de acá? A ver, pensemos, le decía Fran.
1: Claro.
0: Pensemos. Porque es un auto de 7 asientos, ¿me entendés?
1: Claro.
0: Entonces, abajo de la goma de los últimos asientos está. Abajo de los últimos asientos está la goma.
1: Claro, está la goma, claro.
0: ¿Cómo mierda se levantan estos últimos asientos para sacar la goma? Bueno. Hasta acá el último, ¿viste cómo es, Prat? Uno reniega.
1: Sí,
0: y la termina embocando.
1: Sí, sí.
0: Es así muchas veces.
1: Sí, claro.
0: Reniega, ¡tac! Se levantaron los asientos.
1: Claro, mágicamente.
0: Perfecto, ya sabemos cómo se levantan los asientos. Ya tenemos los asientos levantados. Desenroque, saque la goma. Bien, perfecto. Utensilios. A ver.
1: Gato.
0: ¿Esto qué será? ¿Otro dónde irá? ¿Esto para qué servirá? Y sacamos todo.
1: Sí.
0: Enganché la palanquita en el gato.
4: ¿Se te ofrece alguna cosita más?
0: Está la palanquita que levanta el gato.
1: Bien.
0: Muy bien. Vamos a poner el gato.
1: ¿A dónde va el gato?
0: Vamos a poner. Tráeme el gato, le digo a Franquito. Y de repente lo veo que andaba como 20, 30 metros donde estábamos. ¿Qué hace ahí? ¡Ando buscando un gato! No. Vení. Ahí está. Pusimos el gato. Miramos bien la chapa donde va a poner Prato, porque no hay que ponerlo en cualquier lado. Hay que ponerlo en un lugar firme.
1: No, claro.
0: Ah, me extraña, Prato.
1: No.
0: Lugar firme. Lo calce un poquito. Trabamos el auto, porque traba el auto.
1: Sí, claro.
0: Mira, trabamos el auto. Sacamos la goma, le digo, bueno, mira, lo primero que hay que hacer ahora es desajustar las tuercas.
5: Acá tenemos, chicas, acá tenemos.

0: tuerca de seguridad.
1: Ay, ¿dónde estará la tuerca de seguridad? Ah, buscó la tuerca de seguridad. Ah, apareció la tuerca de seguridad.
2: Está ahí en el mismo lugar donde está el gato. No,
1: está cambiado.
2: ¿Quién
1: yo sospecho, Prato, que en distintos lugares donde yo llevo el auto,
2: sí,
1: me afanan la tuerca de seguridad y me afanan el alambrito ese que te saca las tapitas.
2: Sí.
1: Siempre me desaparece ese alambrito. ¿Cómo puede ser? El que saca las tapitas negras.
2: Sí.
1: Que tenés que enganchar con el alambrito. No estaba tampoco.
2: ¿Tampoco?
1: Yo sí que encontré una puntita de algo que entró justo y voy a sacar las tapitas.
2: Bien.
1: ¿Cómo puede ser que siempre me falte? Me falta la otra vez también. No. Me dieron uno, lo volé a poner, te la afanan. Algunos te la afanan.
2: No, puede ser que la sacan para y después se olviden de poner.
1: Sacamos la tapita. Tapita negra.
2: El antirrobo, ¿dónde está?
1: Estaba ahí.
2: Lo
1: tenía guardado ahí adentro.
2: Bien.
1: Bueno, desajustamos todas las tuercas y ahí levantamos.
2: Bien.
1: Lo dejamos en el aire.
3: Arriba.
1: Salió la goma.
2: Bien.
1: Espectacular. Toma, Franco. ¡Tac! Como la goma.
2: Primera parte.
1: Segunda parte. Me tiré al... No, que hace las 10 de la noche, eran las 7 de la tarde. Dale, papá, que se está haciendo noche, me decía Franco.
2: Claro.
1: No importa. No importa cuánto demoremos el trabajo, hay que hacerlo bien. Pongo la goma. Digo, mira, yo voy a poner la goma ahora. La sostenía. Cuando vos ves que coincida el hueco de la goma con el hueco de la... Del disco, digamos. ¡Tac! Le metes la rosca y don rock.
2: Sí.
1: Ah, trabajo de equipo.
2: Ah, muy bien.
1: Tremendo.
2: ¿Están para trabajar para Colapinto?
1: Sí. No sé si Colapinto, porque demoraría mucho tiempo, pero...
2: Más de lo que demora.
1: Sí. Así que ahí nomás hicimos ese trabajo. Y una vez que entra una, le digo al Franquito, después entra
2: todo. Sí, es cierto.
1: Sí. Me miro el Franco así como diciendo...
2: ¿Cómo?
1: Una vez que entra una de las roscas,
2: sí,
1: ya la demás entra todo, es más fácil.
4: Sí.
1: Ya vas a ver, la vida te va a enseñar eso, le digo. Una vez que entra una, ya
2: entran en todas.
1: Exacto.
2: Sí,
4: sí.
2: Es como el goleador que está en sequía, ¿viste, Chavatón? Que no hace goles.
1: Claro.
2: Exacto.
1: Así que puso la primera, pues puso la segunda, la tercera, todo ahí pusieron. Ajustamos un poco, bajamos el auto
2: y lo termina justo.
1: Cuando estaba bajando el auto,
2: sí, ¿qué pasa?
1: Aparecen estos locos.
5: ¿Salo para quién? Para Mariano Ezequiel, Ángel y los chicos de Ámbar de Vida, que estamos ubicados acá en la calle Richelli y estamos cerquita de Lagrido. ¿Juan? ¿Ah? ¿Cuánta que pasó? Si te acaba de pinchar la rueda, y discúlpeme, estoy muy emocionado porque soy el fan number one. Si le acabo de pinchar la rueda, le voy a hacer el reparto.
6: Cuéntale, Prato, Searte, que no creen que la cambie de la rueda.
5: ¿Quién no la va a cambiar? Nosotros vinimos y ya estaba cambiada. Así que no hablen cosas que no son, muchachos.
6: ¿Viste? Cuando vino que le terminé de cambiar, ahí vinieron.
1: ¿Viste?
6: Dame bastante.
1: Porque
2: para mí que te estaba
1: bajo bien. El auto sí. Y se bajan estos dos locos y dicen, no, aparte yo lo voy a engomería, me saludas a todo. Sí. Perfecto, le digo, pero ahora parece en Guanaco, estaban mirando para mí.
2: Estaban viendo.
1: Sí.
2: Se estaban
1: cagando. Cuando vieron que bajé el auto y que ya estaba la goma puesta, dice, vale, ahora vamos a llevar la chavata. Son hijos.
2: Claro.
1: Ay, chicos, que son.
2: Ah, no.
1: Bueno, sí, fotos, sí, de acá, qué sé yo. Gracias, loco, los escucho siempre, todo perfecto. Le digo, yo trabajé en una comería, y dale con trabajé en una comería, dale, sí. Para, digo, no te vayas. ¿Reajustaste la goma? ¿Vos que trabajaste en una comería? Ah, no. Todo está en todo de pronto. Porque cuando lo baja, lo tienes que hacer
2: un ajuste. Sí, hay que pegar un ajuste.
1: Un ajuste de vuelta.
2: Sí.
1: Cuando la baja la goma.
2: Para que quede bien.
1: Es que trabaja en una comería. Ah, no, dice, no.
2: Pero al final, si lo hiciste vos al trabajo,
1: sí,
2: tenés que terminarlo vos.
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2: ¿Cuánto le pagas?
1: Pero escúchame. No, pero escúchate. Pues ya sabía lo que...
5: ¿Para quién? Para Mariano Ezequiel, Axel y los chicos de Ámbar de Vida, que estamos ubicados acá en la calle Richelli. Y estamos cerquita de Lagrido.
6: ¿Juan? ¿Ah? ¿Cuánta que pasó?
5: Si te acaba de pinchar la rueda. Y discúlpeme, estoy muy emocionado porque soy el fan number one. Si te acaba de pinchar la rueda, le vamos a hacer un reparto.
6: Cuéntale, Prato, o sea, que no creen que la cambie de la rueda.
5: gente. ¿Quién no lo va a cambiar? Nosotros vinimos y ya estaba cambiada. Así que
6: cambiada,
5: no hablen cosas que no son, muchachos.
6: 40 metros. Cuando vino que lo terminé de cambiar, ahí vinieron.
5: Sí.
1: Sí. Para mí estaban ahí.
2: Estaban mirando
1: ustedes. ¿Quién cambia? ¿Viste? ¿Te das cuenta, Prato? Esto sí, cuando yo les digo a ustedes, ¿ustedes creen que no? Chavatel, ¿qué va a cambiar la goma? Chavatel, ¿se va a cambiar la goma? Cuando yo les digo que yo soy un tipo sacrificado, que empezó de abajo, que iba a laburar el campo. Porque yo iba a laburar.
2: ¿Cuántas gomas cambiaste en tu vida?
1: Yo cambiaba las gomas del tractor de mi vida. Cambiaba las gomas, ¿sabés qué? ¿Llamaba a alguno de los bolleros del campo?
2: Sí.
1: ¿Sabés quiénes son los bolleros?
2: Sí, claro.
1: ¿Conoces los bolleros?
2: Claro.
1: ¿Quiénes son los bolleros?
2: Los que cuidan la hacienda para que no se vaya.
1: ¿Viste, Prato? ¿Te das cuenta? Yo laburé en el campo. Cuando yo digo que yo laburé, que me arrastré, que puse las rodillas en el piso, que puse las manos en el barro, papá.
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7: Acá, con el tiquete, qué mames.

0: ¡Qué lindo, Matías Valdés, señores! Hagámonos de todos, menos falta.
1: Cambié la goma, Prato.
2: Sí.
1: Puse la de auxilio, pero tenía que llevar a arreglar la...
2: Sí, claro.
1: La otra. Sí. Sí, que anduve, tuve que andar un rato largo.
2: ¿Para conseguir que te hicieran un parche?
1: Fui al un lugar, hay un súper que voy siempre. Me dice, no, si no hacemos más parche. Tienen un servicio de gomería, pero no hacen más parche.
2: ¿Y qué hacen? ¿Solo venden goma?
1: No sé yo. Me fui al otro. Un súper también de la zona.
2: Sí.
1: Que tiene gomería, todo. No, dice ese rodado, no.
2: ¿Cómo
1: hasta rodado 17 creo que hace. ¿Puede ser?
2: No sé.
1: Rodado 17. Ser. No tenemos la máquina para hacer esos rodados.
2: Claro, para esa llanta.
1: Y me acordé de mi amigo Tati. Mi amigo Tati está ahí en Camino San Carlos y Piazzo.
2: Sí.
1: ¿Y Agustín Piazzo? El problema era que ya era tarde. Digo, ¿estará abierto el Tati? No estará abierto el Tati. Bueno, me voy del Tati. Y llego ahí, San Carlos y Piazzo. Paro, no estaba el Tati. ¿El Tati? No, no está el Tati.
2: ¿Al Tati el que le manguea?
1: No, entonces el Tati está en la otra sucursal.
2: Ajá.
1: El Tati, la pareja del Tati, la mujer del Tati.
2: Sí.
1: Alguna vez nosotros en Cadena 3, por el Día de la Mujer, le hicimos una nota.
2: Ajá.
1: Es gomera.
2: Ah, mira.
1: Y tiene la gomería en la avenida 11 de septiembre.
2: Sí.
1: Y si el Tati debe estar allá en la gomería. Ah, me voy para allá. No es que no confío en vos, le digo el coso, pero me voy para allá.
2: Para ir, para no pagar.
1: No, no, no.
2: Ah.
1: No, no. Mi amigo Tati no me pasa. Estaba yendo. ¡Tati! ¡Ahí estoy yendo para allá! No, no estoy, me dice el Tati. ¡Hula! ¡Qué día, Prato, ayer!
2: ¡Qué día! Ni siquiera podés manguear, ¿no?
1: ¡Era el viento, era el viento!
2: Sí.
1: Dice, no, pero volvete ahí a Camino San Carlos y la Agustín Piazzo, que está Jesús. ¿Qué va a estar Jesús? Le digo, si Jesús murió hace como 2000 años.
3: ¿Qué quieres matar?
1: ¿No me charle, Tati? ¿No me empieza a charla? No, no, se llama Jesús.
3: Matar,
1: ¡ah!
3: Orejudo.
1: Volví, ahí cayó el Tati. Y estaba Jesús. Así que el Tati me arregló la goma en ese momento. Y bueno, pusieron todo como corresponde.
2: Y ahí te enteraste cuánto sale un parche.
1: Y ahí le digo al Tati, le digo, ¿cuánto es? Y me hace así con la cara y la cabeza.
3: Chabatón, ya no puede pinchar.
2: Y no, con la vuelta que diste para no pagar. Claro.
1: Me hace así con la cara. Rearte, me hizo así. ¿Cuánto es? Le digo al Tati. Me hace. No, Tati, no. No, no, no. Y ahí empezamos la pelea.
2: Sí, me imagino.
1: Casi no me movía las manos.
2: No, me imagino.
1: Casi
2: sí.
1: Me movía las manos. Decí que estaba Jesús, que sí. Nos separó.
2: Claro.
1: Decí que estaba Jesús. Porque no pueden ser esas cosas.
4: No, para todos.
3: Chabatón, ya no puede pinchar tranquilo.
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11: Es que son tan inútiles, Titi, se le escapa el gato.
12: No sabe lo que ha sido la vida de Chavatoni.
13: A Titi le dicen saco de pulpo. Es pura manga, ¿no, amor? Desgraciado.
12: No, si yo le digo a Tati, no, no sabes lo que fue. Me fui reembolado.
14: Sí, me imagino.
12: Me fui reembolado. Un broncón tenía
14: anoche. ¿No dormiste anoche?
12: Broncón tenía. ¿Por qué? Injusto, eso es injusto.
14: Sí, sí.
12: Es injusto.
15: Se hace el pelotudo.
12: Me embola cuando me hacen esas cosas.
14: Sí, sí, me imagino, sí, sí.
12: Me embola cuando me hacen esas cosas.
15: Sí, para todos los borrachos.
12: Diego, me dice, Titón, ¿qué auto tiene? Tiene 7 asientos. Te avisa cuando se desinfla la goma. Y es más de 17 el rado. ¿Qué es, loco? ¿Un Mercedes? ¿Un BM? ¿Qué es? Dale, Titón. No, es un sub. Es un sub. Un Volkswagen Tiguan. 7 asientos. Es un sub. Qué chico que me asare, te digo. ¿Quieres saber más de...? Leonardo Mesetito, no te olvides de pasar el número de WhatsApp de la Popu. Calculo que ya tenemos WhatsApp en la Popu, ¿o no?
14: No.
12: No, no,
14: no,
12: no. Estamos tranquilitos acá. Los tres solitos, como desde hace ya muchos años. Ya vamos a cumplir. Este programa va a cumplir ahora en febrero. Empezamos en el 99, febrero 99. 28 años pronto. 28 años. Y empezamos dos. Empezamos dos con Gastón Riarte y quien les habla. Bueno, estaba popularcito, sí, 2.5. Pero después pasamos a ser 3.5 porque llegó Prato.
14: ¿Por qué? ¿En medio era yo o popularcito?
12: No, éramos 2.5 más 1, 3.5. Prato. Y después se fue popularcito y quedamos 3. No tenemos WhatsApp, no. Ya sabe la gente cómo tiene que hacer para comunicarse. Pero bueno. ¿Qué le vas? Siempre me ha costado, Prato. Yo sí. siempre te lo conté.
14: Sí, sí, sí.
12: Ya
14: sí.
12: te conté de cuando competíamos con Pereira, sí. con Brizuela, con Ulérico Polastrelli.
14: Sí, claro, claro.
12: En el bar, cuando empecé a laburar en el bar, en mi familia, Prato.
14: ¿Con quién competías ahí?
12: Con el rifle.
14: ¿Cómo competí con el rifle?
12: Era, me largaron de mozo y...
14: Sí.
12: me pusieron a la turno tarde con el rifle.
14: Ajá.
12: Ah, ¿sabes qué es el rifle de mozo?
14: Ah, ¿quiero qué? ¡Exigente!
12: Todas las mesas pedían rifle, rifle, rifle. Viste que mi hermano es rifle simpático,
14: sí.
12: Entrador, un tipo.
14: Claro.
12: Rifle, claro, así no.
14: Sí.
12: Llegaba el momento de repartir la recaudación, la billetera, la famosa billetera.
14: Sí.
12: Mozo. Que el rifle tenía como cuatro billeteras llenas así cuando terminábamos el turno.
14: ¿Y vos?
12: No, yo tenía una billetera así, había... ¿Te acuerdas que las billeteras se subdividían?
14: Sí.
12: Donde iban los billetes de 2 pesos,
14: exacto,
12: 5 pesos, claro. Los de 10 pesos, los de...
14: Claro.
12: El mío tenía un billete en cada uno. Nada más. Siempre me costó. Siempre me pusieron a alguien enfrente.
16: Voy.
12: Y bueno... Y ahora también, ahora las cosas están dadas así.
14: Bueno.
12: No tenemos WhatsApp para que la gente se comunique. Pero los poquitos que se quieran comunicar con nosotros, los pueden hacer.
14: Son bueno.
12: Bienvenidos. No hay ningún tipo de problema.
14: Bueno.
12: Gracias. Gracias, gracias.
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14: Bueno.

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2: El femicidio de Agustina Vega. Detuvieron a otros dos inquilinos por encubrimiento. Ambos vivían en la planta alta de la casa que compartían con Claudio Barrelier. La fiscalía sostiene que conocían lo ocurrido y no lo denunciaron. Ya son 6 los detenidos por el hecho. ¿Quiénes son los detenidos? Matías y Ludmila, una pareja que vivía en el mismo lugar donde residía Claudio Barrelier. Se mantiene el riesgo de incendio muy alto en la provincia de Córdoba. La Secretaría de Gestión de Riesgo Climático alertó por condiciones meteorológicas favorables para el desarrollo de incendios forestales. Se solicita extremar las medidas de prevención, evitar cualquier actividad que pueda generar focos ígneos. Quinto día del juicio contra Oscar González, declaran peritos que analizaron la escena del accidente. La audiencia de este viernes tendrá testimonios técnicos en los tribunales de Villa Dolores. Están citados investigadores, integrantes de policía científica y un especialista de planimetría legal.
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3: ¡Vamos a grabar en vivo esta noche!

0: Gracias, amigo. De corazón.
1: Gracias por todo.
0: Gracias, amigo.
1: Gracias, Córdoba.
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3: Chicos, 9 grados 6 décimas la temperatura hasta ahora en Córdoba, 52% la humedad, el viento del nor-noreste a 10 kilómetros en la hora, cielo despejado, visibilidad 10 kilómetros, la máxima para hoy 18 grados. Estamos re atrasados, pibes, Pibes, estamos re atrasados. 10 de la mañana con 27 minutos. Sí, estoy, aprovecho para decir esto, porque yo en algún momento tenía que decir esto. Estamos viendo, hay una nota que está haciendo en el programa del Lagarto, la historia de Paloma Tapia, esta chica que se recibió de profesora de música. Es una historia muy, muy, muy fuerte, muy linda, un ejemplo, la historia de Paloma Tapia. Pero, y además la felicitamos porque la verdad que es un ejemplo, la historia que están contando ahí de Paloma Tapia. Pero, ¿qué quiero marcar yo? Porque están pasando videos de la recibida de Paloma, pero no es contra Paloma, es en general, no es nada de Paloma. ¿Ve? Ahí está. Los festejos en las camionetas, que uno ve mucho en el centro, y no tan centro, pero sí en el centro, porque salen de la universidad y hacen toda la vuelta por el centro, todo. Los festejos en las camionetas, con la cúpula atrás, no, la caja.
4: La caja
3: donde suben un montón de gente que es peligrosísimo.
4: Es peligrosísimo y no está permitido, ¿no?
3: No está permitido, exacto, es cierto. Alguien debería controlar eso, ¿eh?
4: Y sí.
3: Va a pasar un día una vez, si es que no ha pasado ya. Es probable que haya pasado y no nos enteramos, no nos acordamos. Pero es peligrosísimo. Yo veo festejos de gente en las cajas de las camionetas que van en el aire, van. Eso es una frenada o un descuido y pasás a estar abajo de la camioneta.
4: Sí.
3: O abajo del que viene atrás.
4: También.
3: Que te la comes de arriba, ¿no? Te la comes de arriba.
4: Sí, sí.
3: Yo no sé cómo permiten eso en el centro. ¿La verdad? Primero no coincido con el que hace subir atrás en la caja una persona así.
4: Y claro, la inconsciencia del que maneja la camioneta.
3: Sí, sí. Yo sé que va a decir, bueno, pero mirá, si justo me va a tocar a mí, y qué sé yo, bla, bla. Bueno.
4: Si no prevenís, no sabes.
3: Es una vida que estás poniendo en riesgo.
4: O varias, depende de la cantidad.
3: La verdad, yo he visto gente que van atrás en una caja de una manera tan frágil, a una frenadita que ni siquiera, algunos ni siquiera saben cómo agarrarse. Mirá lo que te voy a decir, Prato. Un obrero, un albañil que está acostumbrado a andar en eso, que yo, más o menos ya tienen saben agarrarse, cómo agarrarse, cómo ponerse, cómo. Pero hay algunos que no es fácil eso, porque eso es un movimiento que perdés el equilibrio y chau.
4: Sí.
3: Y hay que saber agarrarse.
4: Muchas veces no tenés de dónde agarrarte.
3: La primera vez que subí un colectivo, cuando viajas parado,
4: sí,
3: Prato, te cuesta mantener el equilibrio.
4: Y
3: cuando frena, cuando arranca. A las 10 pasadas, los 10 viajes, ya estás canchero, ya sabes cómo poner las piernas, cómo. Bueno, si, mirá el ejemplo que te estoy poniendo, pavo, ¿no? De mantener el equilibrio adentro de un colectivo con las piernas y agarrado de un caño. Y hay mucha gente que le cuesta. La verdad, no es por esta niña, Paloma, la felicitamos a Paloma, pero es por todo lo que pasa. Yo lo veo permanentemente en el centro eso. Es peligrosísimo. Nadie los para, nadie los controla. Peligrosísimo. Quería decirlo porque hace rato que lo quería decir, no encontraba nunca. Ahora lo encontré porque justo vi el video ahí. Pero debe haber pasado ya que ha habido accidentes de eso y va a seguir pasando. Estamos tentando que pase de nuevo. Me parece a mí. Ojalá no.
5: Señoras y señores.
3: Acá llega un mensaje. Cierra hacia botón. Deja que la gente festeje. Listo. Festejen como quieran. No hay ningún problema. Señoras y señores. Botón, dice, deja que la gente festeje como quiera. Prefiero ser botón.
4: Pero si se puede festejar sin arriesgar nada.
3: Prefiero ser botón, Prato.
4: Claro.
3: Prefiero ser botón.
5: Y ese es el botón.
3: Prefiero ser botón, porque eso está prohibido, como dijo Prato.
4: Claro.
3: No puede ir gente de atrás, ¿no? Prefiero ser botón, pero ajustarme a vivir con las normas de una sociedad para que justamente... ¿Para qué son las normas, las leyes y las ordenanzas? Para que vivamos bien en sociedad.
4: Para que ser una sociedad ordenada.
3: Exactamente. ¿Para qué se pone un semáforo en rojo? Para funcionar en sociedad, para que pueda pasar el otro también.
4: Y prevenir accidentes.
3: Exactamente. Pero bueno, ¿vos querés pasar el semáforo en rojo? Sigan pasando el semáforo en rojo. Ningún problema. Señoras y señores, lo más de esta semana.
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5: Ese es el botón.

0: cómo se pone la tía con desacato. Señoras y señores, puesto número 9 para Tinta 90, desacatado. Puesto número 10 para Puñaladas, qué locura con el Lauta. Puesto número 9 para el homenaje a Gilda de Ángela Leiva. Y puesto número 10 para Ana Mena con Lola Índigo Patito A. Dame una, Roberto Carlos, dame una.
1: Bueno, viste que Boca juega el próximo martes 11 por Copa Sudamericana frente a Recoleta de Paraguay.
0: Sí.
1: Bueno, Recoleta ha sido noticia porque su presidente, con 51 años, jugó un partido en el fútbol doméstico, en el fútbol de Paraguay.
0: Uh-huh.
1: Profesional y oficialmente. Entonces fueron a preguntarle si jugara contra Boca.
0: ¿Y?
1: El presidente dijo, no, jugar contra Boca no. Para jugar al fútbol de manera internacional con Recoleta, tengo que renunciar a mi cargo de presidente.
0: Pero
1: hoy soy directivo, soy dirigente, no voy a burlarme de la ley, o juego o soy dirigente. Es decir, que no va a jugar frente a Boca, a pesar de que hace un tiempo jugó oficialmente un partido en la Liga Local.
0: Tito, viste que ya no dicen más día de niña, infancia, niñax. Volvemos de a poco a la normalidad, chava, ¿eh? Ah, y tampoco veo Masterians, dice acá un oyente. Bueno, sí, fue un momento que... Algunos siguen diciendo, ¿eh? Todes, vamos todes.
1: Bueno, pero el Día del Niño...
0: El Día del Niño
1: en algún momento
0: cambiado.
1: Se le había cambiado
0: pero
1: el nombre.
0: Se había cambiado, claro. Legalmente. Era
1: el Día de las Infancias.
0: No sé cómo está ahora legal.
1: Ahora es Día del Niño, volvió a ser
0: volvió
1: Día
0: a ser
1: del Niño.
0: Día del
1: sí,
0: Niño.
1: Sí.
0: Por
1: decreto.
0: Legalmente.
1: Decreto presidencial.
0: Volvió a ser el Día del Niño, pero en ese momento se había cambiado por el Día de la Niñez.
1: Sí, de la niñez y de las infancias.
0: De las infancias, exactamente. Bueno, ahora volvió a ser Día del Niño. Sí, sí, es así.
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3: Bueno, chicos, cerramos, que estamos atrasados, loco, ¿eh? Vamos. Walter, Luis y Titón. Lo del Turco y Cóculo es una falta de códigos total.
4: ¿Por qué? ¿Qué pasó?
3: Esta mañana promocionaban en esta radio el programa de ellos en La Popular. Promocionaban el programa de ellos en la Cadena 3 diciendo que ahora a las 11 de la mañana iban a estar los tequis en ese programa. Deja, dice Walter Martínez. Nos ha mandado este mensaje. La verdad que no sé, Walter. No lo escuché. No lo escuché. Pero, ¿van a estar los tequis ahora? ¿En el programa El Turco?
4: No, no tengo idea.
3: Turco y Coco, lo dice acá.
4: No tengo idea, ni me interesa.
3: Yo al aire digo, y por abajo de la mesa lo pateo a Prato. Así, bien, Prato. Bien, Prato, pateo. ¿Te estoy pateando fuerte, Prato?
4: Sí, paro, tengo paro, el tobillo así.
3: Bueno, parece que... Siempre jugué de dos yo. No sé. ¿Será? ¿Es falta de código eso? Es lo que dice. Es lo que dice Walter acá.
4: Y bueno,
3: se pasaron todo el programa de la mañana en la Popo, sí, promocionando su programa de Cadena 3, que van a estar los tequis.
4: La gente sabe.
3: Ahora a las 11 sí van a estar.
4: La gente sabe, se da cuenta. No,
3: no
4: es tonta.
3: Bueno, nosotros no tenemos problema. Le estamos avisando. ¿Quieren ir a escuchar otro programa de la misma empresa que están los tequis? ¿Por qué te hace el piloto, chavato, y me dice Gastón? No, te estoy diciendo. Estoy diciendo a la gente. ¿Quieren escuchar el ranking? Se quedan escuchando acá. ¿Quieren escuchar los tequis que van a estar aparentemente en el programa El Turco?
4: Claro. Si quieren aburrir, váyanse para allá.
3: Mientras tanto, sin contar historias, la Popo en YouTube,
4: sí.
3: 6.800 en estos momentos, escuchando, señoras y señores, la Popo 6.800. Sin regalo, ¿eh?
4: Sin nada.
3: Sin regalo y sin historia.
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3: Solamente hablando con Judez, nada más. Acá no tenemos ningún charango, ninguna guitarra, ningún bombo jujeño, ningún nada. Acá lo único que tenemos es pelao, nada más.
4: ¿Qué tengo que ver yo?
3: No, pelao.

0: número 8.
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0: Es el puesto número 7, señores, ¿eh? Damián con Oriel, Lo que nunca será y le creí. Puesto número 8 para Yo no la olvidé, lo nuevo de Marcos Bainotti. Puesto número 7 para Soy Fabiola, la tigla M. Puesto número 8 para Los Caligaris con Santa Feria. Te falta algo. Dame una, Roberto Carlos Prato. Dame una.
1: Dos fechas de suspensión para Franco Vázquez, el jugador de Belgrano que fue expulsado frente a Argentinos Juniors. Así que se perdió el partido de del martes o el miércoles, no recuerdo bien cuándo jugó, y se pierde el de este fin de semana ya para la próxima cumple.
2: Mira cómo está para prender fuego, Titi.
0: Sí, sí, sí, para un asado, ¿eh? Un asado.
1: Claro, sí. Sí, sí, sí, sí, sí.
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5: San Cayetano en Córdoba, el Cardenal Ángel Rossi presidirá la misa central. Será a las 17. Numerosos fieles llegaban desde temprano ya a la parroquia que preside el padre Mario Mangiaterra en barrio Altamira. Cayó vendiendo cocaína y marihuana en una plaza de Villa Carlos Paz. La FPA lo arrestó en Plaza Maya tras una investigación de 4 meses. Luego allanaron su domicilio y secuestraron drogas, dinero, una moto y elementos de corte. Villa Santa Cruz del Lago. ¿Te ubicás, Prato?
17: Sí.
5: Villa Santa Cruz del Lago, Valle de Punilla. Hay una intendenta allí. Se llama Mabel Andrea Romanuti. Permanece atrincherada en el edificio municipal.
17: ¿Por qué?
5: Y rechaza dejar la conducción del departamento ejecutivo, pese a que su mandato provisorio ha expirado y el Consejo Deliberante Local ya designó a su reemplazante, la actual presidenta del cuerpo, Griselda Llanos. Esta crisis, repito, en Villa Santa Cruz del Lago, se remonta a diciembre del 2025, cuando el intendente electo Omar Arturo Di Giovanni sufrió un accidente cerebrovascular, conocido como ACV, isquémico, que lo obligó a alejarse temporalmente del cargo. En aquel momento, la municipalidad emitió un comunicado oficial detallando el traspaso de mando a su esposa, que se desempeñaba como presidenta del Consejo Deliberante. Aquel acuerdo estableció un interinato de 180 días para Romanuti, un plazo legal que llegó a su término este mes, en agosto. Ante la imposibilidad del intendente de Giovanni de retomar sus funciones, ingresó formalmente al Consejo Deliberante un nuevo pedido de prórroga de su licencia médica. El tema se trató formalmente este jueves en el cuerpo legislativo. En un acuerdo, concejales del oficialismo y de la oposición votaron por unanimidad extender la licencia del mandatario y nombrar en el cargo interino a la actual presidenta del Consejo Deliberante, Griselda Llanos. Según lo resuelto, las autoridades del cuerpo, por las autoridades, Llanos debía tomar posesión de las funciones ejecutivas a partir de las primeras horas de hoy. Sin embargo, la transición ordenada se vio interrumpida. Romanuti se encerró en el despacho principal, se niega a entregar el mando y bloquea el ingreso a la nueva intendenta designada. Ante la parálisis institucional provocada por el atrincheramiento, no se descarta una inminente presentación ante la justicia para lograr el desalojo del despacho y permitir que Llanos asuma sus funciones.
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5: Achumba. Chicos, 11 grados 4 décimas la temperatura hasta ahora en Córdoba, 49% la humedad, del viento del este noreste a 12 kilómetros en la hora. El cielo está totalmente despejado, visibilidad 10 kilómetros, la máxima para hoy, 18 grados.
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5: Pero pronto, parece que hay quema de fierros palados de agua de oro.
17: Mira, mira cómo está para prender fuego, Titi.
5: Mira, pronto, palados de agua de oro. Facundo Mello, buenos días, Titón, buen viernes para vos, para Gastón, el mejor pirata de todos también, un saludo muy grande para él. Acá tenemos una duda, Chavatoni. Cuando dejan un sobre en la radio, para que, por ejemplo, pasen canciones de cierta banda, cierta cantidad de días seguidos, ¿se lo reparten entre todos, equitativamente? ¿O es como una piñata, donde gana el que agarra primero, dice? La piñata, ¿viste?
18: Sí, sí.
5: El que agarra primero.
18: Que agarra, agarra.
5: Es el que más manotea.
18: Claro.
5: Sí, sí, sí. Abrazo grande. Gracias por la compañía y alegría de todos los días. No existe en este programa, por lo menos yo te hablo de este programa, no sé. No sé. Qué sé yo. Calculo que no debe estar existiendo tampoco en toda la radio, no sé cómo será. ¿Cómo se investiga eso? Si alguien recibe plata.
19: Si hay un sobre con carne, es para llegar Tito.
5: ¿Ves? ¿Pero cómo sé yo si viene un sobre con carne? ¿Cómo se haría un sobre con carne para llegar Tito?
18: No sé.
5: ¿Un sobre con carne para llegar Tito? Tiene que
18: ser grande el sobre.
19: Pero si hay un sobre con carne, es para llegar Tito.
5: Pero tenés que irte a las papeleras de allá de Gualeguaychú.
18: Claro.
5: Para hacer un sobre con carne para rearte.
18: No.
5: Que tienen que usar la papelera de Fraivento.
18: Claro.
5: Para
18: tener que irte a Uruguay.
5: Hacer un sobre de eso. ¿Cuántos pinos son? Para hacer un sobre de ese tamaño.
18: ¿Por eso? Hectáreas y hectáreas.
5: No existe.
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5: Mercedes, me dice Tito, ¿viste la gata Noelia contra la magia Olave? ¿Y las chicas del cuarteto? Sí, vi un video que sale.
18: ¿Qué pasó?
5: Salió con los tapones de punta, Noelia. No sé qué bronca hay ahí. Vi uno contra una mujer en La Rioja, de un dueña de una radio, una cosa así.
18: Sí.
5: Y después vi uno ayer, me parece que vi uno, donde está enojada con la Maggie Olave. La gata Noelia. Sí, sí, lo vi. Ahora, ¿qué pasó? No sé. No sé cuál es la bronca. Diego me dice, Tito, Prato, Gastón, quiero darle las gracias, loco, por hablar tantas boludeces tan temprano. Uno así se olvida un rato de todos los quilombos. Un abrazo grande para los tres. Así que bueno, loco. Ya no es tan temprano, pero bueno, el lunes a las 8 arrancamos de vuelta con las boludeces.
18: Sí, sí, sí.
5: Ningún problema. Gracias a eso nos ha traído hasta acá. Y si hasta acá más o menos vemos que está funcionando, Prato.
18: Sí.
5: Tampoco se nos ocurre tantas cosas, claro, o sea que...
18: No, a esta altura.
5: Hasta acá nos ha traído eso.
17: Bien
5: ahí. Así que, y nos ha traído hasta ahora bien. Así que, ya no están temprano, pero el lunes temprano no hay... Mirá, en estos momentos, en la Popo en vivo en YouTube...
18: Sí, ¿cuánto?
5: 7.060 personas.
20: 7.000, más de 7.000 personas, señoras y señores. Che, les aviso si están esperando que transmitamos los TX por acá por YouTube, no, ¿eh? No, no, le digo a la gente, porque puesto, no puede ser. No, ¿cómo puede ser que haya tanto?
21: Seis,
20: no, por acá no
21: puesto
20: hay, chicos,
21: número 6. No,

0: Onda, pues este número 5 para la banda de Carrito con Chisoni. Señores, voy vagando. Puesto número 6 para Germain y su herido. Puesto número 5 para Pete Ice y su Swine. Y puesto número 6 para Taylor Swift. I knew it, I knew you. Dame una, Roberto Carlos. Dame una, dame una, dame una.
1: Los partidos de los equipos cordobeses para el fin de semana. Hoy, como dijimos, 21:45. Independiente Rivadavia frente a Estudiantes desde Río Cuarto. Mañana 21:30 Instituto Gimnasia de Mendoza. El lunes a las 19 juega Banfield frente a Belgrano. El martes a las 21 Talleres Lanús. El domingo estará jugando Racing por la Primera Nacional, recibiendo a San Miguel en Córdoba a las 16.
0: Romina, Melletitón, el cumpleaños, La Pato. ¿La tenés a La Pato?
1: ¿Qué Pato?
0: La Pato labura en el casino de Carlos Paz. Salud para ella. Hoy asadazo, a la salida, dice Romy. Todo el mundo está pensando en Romy.
1: Sí.
0: Qué bárbaro este Gastón Reartes, loco.
1: ¿Qué? ¿Es él el culpable?
0: Y se hace las 8 de la mañana que está tirando el audio ese del... los fierros y qué sé yo.
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0: Cachumba.
16: Qué chimba.
0: Sebastián Menciola Prato, Reartes, antena de DirecTV. Estamos escuchando en el camión la banda del rally. La semana que viene nos vamos para Belville, Chabatoni. ¿En dónde decís que tenés fiado vos? Así después pasás y pagás.
16: Sí.
0: Díganle que van de parte de antena de DirecTV. Díganle que... Que van de parte de la antena de DirecTV. Uf, no sabes las puertas que se te van a abrir en Belville. No, no tenés idea. Son todos pícaros, pero todos.
1: Sí.
0: Son todos pícaros. Sí, decían, ¿dónde entré? No busqué uno. ¿Dónde entré? Che, vengo de parte de la antena de DirecTV de Córdoba. Decile. Ah, no sabes cómo te van a tratar. Uf. Oh. Che, estaba viendo las novedades de esta semana. Karol G ha sacado un tema nuevo con Drake. Se llama Ahí, el tema nuevo de la Karol G.

0: Natalia Mesetito, espero que me leas este mensaje porque me harto de escribirte. Pero bueno, son los número uno, chicos, y me imagino que deben estar llenos de mensajes. No, nosotros si no tenemos... ¿Por dónde se comunica la gente?
1: ¿Por el mensajero?
0: ¿De la aplicación?
1: Claro, la aplicación.
0: No, nosotros estaremos recibiendo, ¿cuánto recibimos por día, Prato? 28, 29 mensajes, como mucho, por día. 30 si me trae uno a la Martita, al 0800. 31 si pasa alguno por acá por la radio y deja un saludo escrito en la puerta de la radio. Pero no son tantos. No, el programa, lamentablemente, no tenemos tantos mensajes. ¿Qué le vas? ¿El qué hay? Te escribo y si por las dudas me lo leas. Son unos, ¿y cómo no? Si son 30 mensajes, pero tengo que leer. No. Son unos genios, chicos. Son parte de mi vida. Todos los días los escucho. Soy Uber, así que son mi mejor compañía. Feliz porque volvieron las historias. Volvió a paralizarse Córdoba, Chabatare. Pasame el tema nuevo, la celebera, inmigrante, porque te vas, Temón. Gracias, Titón, genio los tres. Nati, desde Salda. Bueno, muchas gracias, Nati, querida. Una de las 28, 29 mensajes.
1: Tan poquito, che.
0: Y sí. Nosotros, viste lo que somos nosotros. Somos tres, nada más. Tranquilito acá. ¡Ozuna! Con Omar Kurz. Sí, lo nuevo de Ozuna y Omar Kurz. ¡Ape!

0: Pancito me hace titán, como siempre, con la popo. Te escucho desde Aruba, hermano. Chino de argentino acá en Aruba. Saludos para todos los Cena, los Conti y los Herrera. Mira, serán los Cenas de Belville y los Conti de Belville.
1: Ah, no sé.
0: Y los Herrera de Belville. En Belville hay Cena, hay Conti y hay Herrera. Pero bueno, debe haber en todos lados, trato, me imagino.
1: Sí, sí.
0: Supongo que en Elena también debe haber o Cena o Conti o Herrera.
1: Sí, Cena, todos Cenan. Ahí, la mayoría.
0: Migrantes, Agus Bernasconi, el Nico Baldi, si no es con Bolo Nuevo.

0: Alejandro Cetitón, buen día. Es para invitar a todos los niños de Barrio Estación Flores a festejar el Día del Niño mañana. Sábado 8, a partir de las 9 de la mañana, va a haber chocolate con facturas y sorteo de juguetes. Traer taza. Invita a Fundación Sonrisas de mañana. Dice el amigo Alejandro Toranzo. Bueno, todos los chiquitos se han invitado en Barrio Estación Flores. Van a festejar el Día del Niño a partir de las 9 de la mañana. Llevar taza. Diango, ¿lo tenés a Diango?
1: Sí.
0: Cuando quieras, donde quieras, el sitio que mejor prefieras, todo nuestro amor los dos. 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
1: Claro, ¿cómo nos vas a ir escuchando?
0: Bueno, así cantaba Diango. Ahora está recreando sus éxitos Diango, un Diango mucho más grande, ya en el final de su carrera, con los Cumbieros. Con Damas Gratis, por ejemplo.
1: Sí, ¿qué te me dice?
0: Grabó este tema.

0: ¿Para cuándo el WhatsApp de la Popu de Titi?
1: No, nosotros con estos 28, 30 mensajes por día estamos bien, ¿no?
2: ¿Sí?
1: Estamos bien, estamos bien. Estamos
2: ¿Para
1: bien.
2: Qué más?
0: ¿Cómo sigue caliente ese orejudo?
1: ¡No! ¡No! ¡No! ¿Por qué? ¿Ah? ¿Por qué dicen eso? ¿Por qué? ¿Por qué? ¡No! ¡No! ¡No! ¡No! Nosotros con estos 28, 30 mensajes que recibimos por día estamos bien. Estamos. Mira, Preto. Sin WhatsApp. Claro, sí, porque puse el YouTube. Sin WhatsApp.
2: Sí.
1: Sin contar historia.
2: Sí.
1: Sin ningún regalo.
2: Sí.
1: Y con nosotros, lo cual no es poco.
2: Sí, no. Con esto.
1: O sea,
2: con
1: escucha, esto. Sin WhatsApp.
2: Sí, WhatsApp.
1: Sin WhatsApp. Sin regalo.
2: Sí.
1: Sin historia.
2: Sí, sí, porque
1: y con nosotros, lo cual no es poco, ¿eh? Con no, nosotros.
2: Con esto.
1: No es que está Fernando Bravo conduciendo. No, con nosotros. Arriba de 7.000 todavía a esta hora, señores y señores, escuchando la Popu en vivo. En estos momentos por YouTube. Gracias.
0: ¿Cómo sigue, Cali?
1: Gracias.
3: Puesto número 4.
1: Gracias.

0: 3 para la banda de Carlitos, Leuge con Ángela Leiva, no podrá, puesto número 4 para las Zacatao. Las cumbias bien de Zacatá, puesto número 3 para Puñaladas de Lauta, con Amigos de Artistas y el Toti, y el puesto número 4 para Moving on the Sun, la tapita, Hugel. Bueno, está la Taita Raras en el estudio, señoras y señores. ¿Cómo andas, Tai querida?
1: Bien, bien, contenta porque conocí tu pueblo natal.
0: Ciudad,
1: perdón.
0: No.
1: 40.000 habitantes, ciudad.
0: Borra eso, no.
1: Falta de respeto, sí.
0: No, borrá.
1: Pero son esas ciudades con alma de pueblo.
2: Adiós vivo.
0: Pueblo es Elena.
2: Claro. Sí, claro que sí. Elena, orgullosamente. Porque...
1: ¿Cuántos habitantes tiene Elena?
2: 3.500.
0: Por eso, a partir de los 10.000, creo.
2: Orgullosamente
0: que es.
2: Pueblo.
0: A partir de los 10.000 habitantes, ciudad.
1: Sí, sí. Ciudad. Bueno, pero tiene ese espíritu de pueblo que duerme en la siesta.
0: Ah, eso sí.
1: Que está el barcito.
0: Vamos en Belleville a la tarde y 2 de la tarde. Ya a esta hora no quedó nadie. A esta hora no queda nadie en el centro.
1: Comen temprano.
0: Son todos vagos. Oh, Dios,
1: qué... Bueno, yo soy de Río Segundo, yo no, mi papá y también.
2: ¿Cómo?
0: A
2: ellos quieren que le digan que son ciudad.
0: ¿Y si somos ciudad? Más de 10.000 habitantes.
2: Claro, ellos están agrandados, quieren que le digan ciudad.
0: ¿Soy que está enojado, Brato, con eso?
2: No. Pero bueno, si
1: no
2: te dicen pueblo.
1: Irónico,
2: Si es así. Si te dicen pueblo, también aceptar.
0: Como con bronca,
2: si es una. También es lindo un pueblo.
0: Cuando era pueblo, nos decían pueblo ante los 10.000 habitantes y no había ningún problema.
2: Cuando era fraile muerto.
1: En Río Segundo nos pasa lo mismo, que también. Yo le sigo diciendo pueblo. Que 20 y pico.
0: Bueno, ya ciudad.
1: Sí, es ciudad hace rato.
0: Ah, es ciudad, mira. Sí, así que estuviste en Belvi con la Rosalía.
1: Sí, con la Rosalía estuvimos con el Pichirica también.
0: ¿Qué el Dieguito?
1: También el Dieguito. Le quiero mandar un beso grande a toda la gente ahí que estuvimos en el bar del Cachi. Nos recibieron muy bien. Sí. Nos hicieron sorrentino, nos hicieron tallarines, nos convidaron. No, volvimos comiendo churrinches. ¿Qué gente?
0: De la reina.
1: Gustó. De la reina. Sí.
0: Ese te lo pidió la Antonella.
1: Me lo pidió la Antonella.
0: Me dijo,
1: y les traje acá a los chicos, pero no duró nada.
0: No duró nada. Las churrinches de la reina. Sí, ¿le hiciste la nota a la Rosalía?
1: Sí, le hicimos una nota que forma parte de un ciclo que lo vamos a estrenar la semana que viene, que se va a llamar Historias Populares. Historias que hay, que están por ahí dando vueltas. Hay muchas historias del cuarteto, así que las estamos recibiendo. Si tienen alguna historia para contar, que nos digan. Tenemos algunas en carpeta, las vamos a sacar la semana que viene. Tenemos material, Titi, como para hacer una película. Tenemos, no sé, horas de material, porque la verdad es que le pasamos muy lindo, nos recibieron muy bien. Hubo guitarreada, hubo baile, hubo contramano Rosalía, hubo de todo.
0: Todo eso quedó filmado.
1: Sí, quedó todo, fuimos con el Teo, nos volvimos felices. Qué lejos, igual que los del Bill, 2 horas y pico, 2 horas y media.
0: ¡Ah!
1: Sí, ya,
2: ¿fueron caminando?
1: Sí.
0: No, son 200 kilómetros.
1: Y bueno, 2 horas y pico.
0: No,
1: pasa
0: horas,
1: que ayer había viento, entonces.
0: Ah, fueron viento en contra, claro. Sí, claro. ¿Cómo?
2: Que fueron viento en contra, pero pedaleando.
0: No. Sí, bueno, qué lindo. Así que eso va a estar subido, ¿cuándo?
1: La semana que viene lo vamos a estrenar.
0: ¿Y esta hoja que me trajiste qué es?
1: Bueno, porque estamos ahí en las últimas horas para participar del sorteo de Naldo, que te equipamos toda la casa. 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
1: Todo eso para uno solo.
0: ¿Y cuándo es el sorteo?
1: Hoy a las 5 de la tarde, antes que termine el programa del Colo, pero que no está el Colo, antes que terminen los populares, vamos a estar regalando.
0: Bueno, así que último minuto para que se anoten.
1: Ingresan a lapopu.com.ar, buscan el formulario y ahí se anotan. 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
0: Mañana 32 años de la Popu.
1: 32 años, qué linda la historia de la Popu.
0: Mañana 32 años de la Popu.
1: Sí.
0: Mañana voy a hacer algo. No me toca estar acá, me toca estar en Cadena 3 mañana. Así que vamos a hacer la Gran Turco, Prato. Mañana si me quieren seguir a la...
1: Saludanos en algún
0: los
1: momento.
0: Los esperamos con mucho gusto.
1: Vos tenés el corazón acá.
0: No, pero voy a hacer algo.
1: Sí.
0: Voy a hacer algo recordando a la Popu mañana 3.
2: Muy bien.
1: Bueno,
0: en Cadena 3. In your face yo lo voy a hacer.
2: Muy bien.
0: In your face.
1: Me les
0: voy a hacer el festejo. Les voy a celebrar los 32 años
1: muy
0: de la Popu.
1: Muy bien. Mostrarle lo que es bueno.
0: Sí, le vamos a hacer algo.
1: Mañana el Uli va a estar recibiendo también a los Ferrari en fiesta popular, mañana la siesta. Vamos a tener folclore, cuarteto, tradicional, así que va a estar lindo.
0: Bien, bien. Bueno, así que hoy se termina el concurso de Naldo.
1: 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Me hace falta, ¿no? Parlante.
3: ¿Bailaste con la Rosalía?
1: Bailé con la Rosalía.
3: ¿Y fuiste a contramano, no?
1: No.
0: Ah,
1: Paquito.
2: ¿Qué vas contramano la Rosalía?
0: Ya veo que se me hace viral la DAI, ahora no.
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8: Che, chicos, estamos regalando.
9: Me está llamando la gente de Elena, me dice, actualizate Prato. Dice que ya somos 4.500 a esta altura.
8: ¿En Elena?
9: Sí. Mm. Bueno, pero todavía nos falta mucho para
8: hacer eso. Ya nosotros tenemos más de 7.000 en YouTube.
9: Es más grande la comunidad nuestra. Bueno, no te rías, che.
8: No, pero soy la realidad, Prato. No es por qué avergonzarse.
9: No, ni somos un pueblo orgulloso.
8: Sí, ¿cuál es el problema?
9: Somos un orgulloso
8: pueblo. Che, estamos regalando 2 dobles para Damián el domingo en Margarita, en último minuto, para que se anoten en las historias del Instagram de la radio. María Celeste Bellanoche, Lisandro, estuvo en un streaming y lo invitó al Wally

0: a juntarse con él. Mira. ¿Y qué pasará? Lisandro está, me dicen. Anoche Lisandro lo invitó al Wally a juntarse. Lisandro está en Atenas y hace canciones sagradas. Y Sabroso está en la Sala del Rey y hace canciones doradas. Están muy cerca de hacer lo mismo ya, dice acá un oyente especulando. No sé qué habrá pasado, la verdad, che, no sé. ¿Dónde hay que anotarse para el sorteo de Naldo? Dice Cintia. En la página de La Popu, que es lapopu.com.ar. Allí tienen que anotarse. Últimos minutos para que cambie. Señoras y señores, tildado porque viste el recuerdo, viste el recuerdo que me trajo la DAI, la foto esa.
1: Ah, sí. Sí.
0: Me trajo unas fotos de Belvin, claro, sí, que le compartieron a la DAI, histórica, y me disparó tantos recuerdos.
1: Te quedaste ahí, sí,
0: me quedé tildado. Estaba una, en esa foto estaba una histórica persona de Belvin.
1: Te quedaste duro.
0: Mira esa época, sí. Una histórica persona de Belleville. Yo no la conocía.
1: Una personalidad de Belleville.
0: Sinceramente no me acordaba su cara, pero sí, famosa, Belleville. Y me quedé, viste, me hizo.
1: Sí.
0: Me disparó, me llevó a mi adolescencia allá en Belleville.
1: Claro.
0: Preadolescencia en Belleville. Sí. ¿Qué los tiros? Hablando de música, mira, estaba viendo las Culis Sueltas. ¿Te acuerdas de las Culis Sueltas?
1: Sí.
0: ¿Sabes qué tema grabaron las Culis Sueltas? El tema de Juan Murmullo Descuidado.
1: Ah, bueno. ¿Y cómo suena?
0: ¿Te acuerdas ese tema? Y bueno, ¿cómo suena?
1: ¿Y cómo suena?
0: Tengo curiosidad. A ver. Aguantame un cachito, porque tengo curiosidad de qué han hecho las Culis Sueltas con este tema, el clásico tema de George Michael.
1: Claro.
0: Con Juan Murmullo Descuidado. Ahí va, a ver. ¿Empezará con saxo también? ¿O con sexo? Digo con.
1: ¿Cómo?
0: O con. A ver.
1: Toma.
0: Ahí está. ¿Sabes?
1: Toma.
0: Te digo, arranca, no. Te cuenta que te mae, ¿eh? Escucha. ¿Cómo va a ser el saxo de piñón fijo? Dice que es el saxo de piñón fijo.
1: Suena
0: así. Escucha.

0: trofeo.
1: No, no, no. Podría ser. Señoras y señores, lo más de esta semana.
2: Puesto número 2.
3: Al hielo, al hielo.

0: Número uno, una semana más, señores, el Simón con Corazón sin Cara. Número dos, para la banda de Carlitos, con Ángela Leiva, Mejores Enemigas. Número uno, para Shakira, con Burna Boy, su Die Die. Y número dos, para la Aitana, con su Superestrella. ¡Nos vamos, che! ¿Te quedó algo para todo?
1: La AFA manifestó su apoyo a la reelección de Gianni Infantino en plena crisis de FIFA.
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1: Ahora vamos a hacer un tema. Vamos a hacer un tema que lo pidieron mucho. Vamos a ver si se acuerdan que lo pidieron.

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Son las 2:14

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0: El tema que viene ahora lo conocen, el tema se llama Aventurera, que empieza esta semana.
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0: linda música en la tarde cordobesa. 17:26 minutos. Decime de dónde nos escuchás. Decime qué estás haciendo a esta hora. Lindo para estar mateando, ¿eh? ¡Qué rico! Una tortita frita, unos churros, unas borlas de fraile. ¡Qué rico!
1: Pastelitos.
0: Pastelitos, sí, cómo no.

17:33 minutos. Seguimos por www.chr.com.ar. Saludito para Gustavito Ávila, un abrazo grande.

0: me dice, tomando café con chips, quitas cuatro, no entiendo.
1: Bursa la música,
0: un cafecito con galletitas con chips. ¿Será de chocolate? No sé.
2: Por lo general siempre son de chocolate los chips.
0: Generalmente son de chocolate, ¿verdad?
2: Sí.

0: me está saliendo 100,000/100,000, fuerte, claro, nítido. Felicitaciones.
1: Qué lindo que nos digan cómo está saliendo, nos están contando cómo está saliendo el programa. Anita Ruth, ¿qué le parece?
2: Parece los oyentes.
1: Dice Chips Quitas, capo, así me dice. No conozco el Chip Quitas.

0: César.
1: Sí.
0: La tercera edición de Sueños de Radio entra en su etapa final. Los colegios participantes podrán cargar los programas en la plataforma específica hasta el 7 de agosto, hasta hoy. Más de 17.000 alumnos y más de 750 docentes.
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1: Escuchando muy buena música, muy buen café y muy buenas chipaquitas para entrar en calor, calentando motores.

0: Chipaquitas era Anita Roth. Lo que pasa es que estaba mal escrito. Era Chipsquitas, decía.
1: Rico igual.
0: Rico igual.
1: Uy, qué rico. ¿Nos mate con una chipaquita?
0: Diecisiete cuarenta y tres minutos. Estamos compartiendo puro beats, alta, alta energía.
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0: Saluditos para David Francisco Rodríguez. A través del WhatsApp nos manda un abrazo, Anita Ruth.
1: Muy bien, muchas gracias.

0: ha tenido buena repercusión el flyer que hemos mandado, con flyer que está recorriendo las redes, con nuestra foto, Anita Roth, publicitando el programa.
1: Así es, les ha gustado.
0: Les ha gustado. Es que somos lindos.
1: Las fotos todo esconde.
0: Sí, todo esconde.
1: No.
0: Temita dedicado para Claudio Humberto Rivadero.

0: Saluditos para Marcela Sanguino. Nos manda corazoncitos, Anita Roth.
1: Qué lindo. Muchas gracias.

0: mensajitos que llegan a la radio. Nos dice: hola César, hola Ruth. No pude escuchar si me gané la estampita porque me quedé sin internet. Y no los veía, pero ahora le recé a San Clemente de YouTube y me volvió la imagen. Nuestro querido amigo Nicky. Un abrazo grande, querido amigo. Vamos a tener que conseguir una estampita.
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2: ¿Sabe qué otra cosa se festeja hoy?
0: Cuénteme, a ver.
2: Es el Día Internacional de la Cerveza.
0: ¡Oh! De la polarizada.
2: Esta fecha se celebra para destacar la importancia de esta bebida para nuestra historia, cultura y sociedad. La cerveza acompañó muchos procesos históricos y civilizaciones a lo largo del tiempo. Su elaboración y consumo formaron parte de diversas culturas y tradiciones a lo largo del mundo. Además, esta bebida se caracteriza por reunir a las personas y tiene un importante significado en torno a compartir con otros y otras. Su gran variedad de ofertas, tanto en las comerciales como las artesanales, hacen de la cerveza una bebida muy diversa con opciones para todos los gustos.
0: Tremendo, tremendo invento.
2: Claro que sí, y es cierto, es para unir.
0: Totalmente.
2: Aunque algunos son inconscientes y separan en vez de unir porque no, no tienen un límite. Pero cierto, es cierto. Y los gustos que hay de cervezas, a mí déjenme con la tradicional.
0: De tan solo pensar, se me hace agua la boca.
2: Sí, sí, sí.
0: Una cervecita tirada. Ay, ay, ay, ay, ay.

Bueno, capo, está preciosa la música, no dan ganas de irse, pero bueno, hay que cumplir con las obligaciones. Así que nos escuchamos a partir de las 22 hasta las 0 en la previa y viernes de los 70. Así que hasta más luego. Chau, chau.

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0: 18:06 minutos. Viernes 7 del 8 del 2026. Estamos con una temperatura de 17 grados.
1: Una humedad del 31%. Vientos del noreste a 11 kilómetros por hora. Y hay que tener cuidado porque los vientos van a ir en aumento. Hay un altísimo riesgo de incendios. Y dice que el fin de semana se va a poner peor, sábado y domingo.
0: Dicen las malas lenguas.
1: Sí, el pronóstico. Hasta todo el fin de semana soleado.
0: Soleado va a estar el fin de semana. Lindo para ir desempolvar el quincho.
1: La parrilla.
0: ¿Con la tierra?
1: Ay, por favor.
0: ¿Qué tierral?
1: Sí.
0: Nosotros no tenemos el sonda, pero tuvimos algo parecido el otro día, ¿eh? Qué locura.

0: qué movimiento hay en Córdoba. Qué excitación. Qué ansiedad hay en Córdoba a partir de la noticia de que León 14 visitará nuestra provincia. Nuestro Papa León 14. ¿Qué me dice usted, Anita Ruth? Hay una pizzería famosísima acá en Córdoba, si no es la más famosa, la que mayor marketing tiene, que cuenta con un museo. Hizo homenaje a León 14 con una pizzería esculpida con su rostro. Tiene... ¿Usted no se lo imagina?
1: No, bueno, imagino su cara, pero bueno.
0: Han hecho su cara, en...
1: En pizza.
0: En la pizza, sí. Así hicieron también el otro día con una cantante de música popular de Córdoba. También lo homenajearon con eso.
1: Ah, mire.
0: Parece que en el predio de Faen, Fadea, lo digo bien, reunirá nuevamente a una multitud para recibir al Papa. Allí se fabricaron aviones emblemáticos. Juan Pablo II celebró una misa histórica y muchos antes se enfrentaron las fuerzas de Peunero, dice, y el Chaco y el Chacho Peñalos. Bueno, este es una información que muestra un portal de en la web, Anita Ruth. O sea que donde estuvo el Papa Juan Pablo II y hizo su misa histórica mucho antes, se habían enfrentado a la fuerza de Peunero y el Chacho Peñalos en ese mismo lugar, así que, bueno. Yo recuerdo cuando vino Juan Pablo II, pero no bajó el avión ahí, no paró el avión ahí. Fue en el aeropuerto Córdoba. ¿Qué pila que tiene este tema, eh?

Está en exhibición el Papa Móvil que usó Juan Pablo II. Se exhibe en el ACA antes de la visita de León XIV. Bueno, yo cuando lo vi al Papa, lo vi arriba del Papa Móvil, Anita Roth. No estuve en ninguna misa de él. Era una muchedumbre.

0: ¿Se enteró Anita Roo de la carrera en el Perito Moreno?
1: No.
0: Hay una competencia, Anita Roo, en el Perito Moreno.
1: Cuénteme.
0: La Copa Mundial de Natación de Invierno, con récord de atletas de 20 países, Anita Roo. ¿Sabe lo que nadará, eh? ¡Chuy!
1: Sí.
0: El glaciar Perito Moreno volvió a convertirse en el escenario de un evento deportivo de enlace internacional con la realización de la Copa Mundial de Natación de Invierno 2026, que reúne el Calafate a más de 250 competidores provenientes de más de 20 países. Ay, ay, ay, la nota mucho más.
1: Me hizo frío.
0: La nota, sí, no, a mí también.
1: Me hizo frío.
0: No, a mí también. ¿Sabe lo que está nadando? Yo me lo imagino. Se debe sentir un microbio uno ahí adentro, dentro de un vaso con un cubito.

0: Escuche esto. Se destaca la magnitud de una competencia que se desarrolla en las aguas del lago argentino, donde fue instalada una pileta homologada bajo los estándares de la International Wild. No me imagino cómo han instalado una pileta. O sea, ¿la han hecho afuera del lago? ¿La han hecho dentro del lago? No, la han hecho dentro del lago. Es flotante, Arita Roth. O sea que han hecho los costados. Estoy viendo alguna foto. No sé si usted lo quiere apreciar, se tiene que correr un poquito nada más. Han hecho el contorno de la pileta y han estirado los flotantes que van, los flotadores que van haciendo la línea. ¿Verdad? No sé si me explico.
1: Sí, que marcan los andariveles.
0: Exactamente, usted lo dijo muy bien. ¿Sabe por qué lo dijo muy bien? Porque es una chica muy aplicada. Ahí hizo natación. Yo soy un neófito en el tema. No, es muy fuerte esto. Yo veo también gente que de pronto en Rusia, 50 grados...
1: Bajo cero.
0: Van con malla, caminan, se meten bajo de un techito ahí donde hay un pozo, se meten en el agua y salen. Con una escalera, por una escalera bajan y por otra escalera suben.
1: Sí.
0: No.
1: Dicen que es saludable, pero.
0: No.
1: Hay que meterse. En las sierras hay lugares donde no se meten a una pileta, sino se meten a una bañadera.
0: Sí.
1: Con hielo y agua.
0: Y hacen eso y lo mismo.
1: Tiene que permanecer, no sé si son 60 segundos que tiene que permanecer en el agua helada. Eso activa la circulación, es como que renueva el cuerpo, la energía del cuerpo. Pero de solamente pensar que ahí hay hielo y agua, no. A lo mejor algún día lo haga, pero no ahora.
0: Me tienen que hipnotizar a mí para que yo me meta a él.
1: Sí.
0: Claro, la única forma.
1: Sí.
0: Crazy, escucha.

0: Hola chicos, soy Carlos Nicky Reviglio 406 y participo por la entrada doble con tres consumiciones más acceso al VIP para ver al Papa. Enfadea, le vamos a tener que hacer un VIP. Sí, le vamos a tener que hacer un VIP. Ahí al amigo Negro Nicky. Hacerle un VIP ahí, que se vaya con las consumiciones y todo. ¿Qué es lo que tomará el Negro?
1: Tal vez cerveza, como hoy es el día de la cerveza.
0: Debe tomar un termidor, debe tomar. No me pida whisky de marca ni nada por el estilo, porque... Ya vamos a hacer. Molestar a influencias para ir a verlo al Papa. ¿Qué me dice Anita Rubio?
1: Claro que sí.
0: Sí.
1: Hasta noviembre hay tiempo.
0: ¿Van cada uno a verlos al Papa? ¿Cómo no nos van a aceptar nosotros, Anita Rubio? Saludito para Martín Casales, el Cóndor Blanco.

0: He entrado a grupos que yo tengo ahí, por ahí dando vueltas. Y he visto ahí un comentario que dice: ¿qué facha esos conductores radiales?
1: Me parece que
0: salimos fachadísimos ahí.
1: ¿Cómo? ¿Dónde está viendo?
0: No, está viendo el flyer.

0: Mensajito que llega a la radio y nos dice, ¡fa! Temazo, humo sobre el agua. Sí, temazo, ¿eh? Una versión remix. ¿Ustedes saben qué? Aquí no hubo nada de viento. Esta mañana, 1 grado de temperatura.
1: Y la que se viene para el fin de semana.
0: Sí, el fin de semana
1: frío
0: se viene bravo.
1: Frío polar.
0: No, pero ahí... Titor prende la salamandra ahí al hogar.
1: El hogar.
0: Claro, el tipo anda de... Ni siquiera se calza, se pone media nomás y anda así con soquete.
1: Imagino su casa toda alfombrada.
0: Es un soquetudo. Su casa alfombrada, ¿sí?
1: Claro, su casa alfombrada. Él andando en chores. Con el hogar prendido.
0: En chores.
1: Tomando mate. En pantufla o descalzo.
0: Sí, sí, no.
1: Bien calentito por dentro y afuera que se mueran los viejos.
0: ¿Vives con esa remera? Viejita, bien rotita, que es la más cómoda de todas.
1: Ay, sí.
0: Con sí, esa, sí. Así, con esa ropita que te levantas de dormir y te pones eso que vas a decir, ¿cuándo va a tirar esta? ¿Por qué?
1: No.
0: No,
1: no, no.
0: No. No. No hay que dejarla, no hay que abandonarla. 3515-37-1873. Nuestra línea de comunicación. Uy, dice, no, dice, sin alfombra. Tengo 3 perras, dice, no. Pobre, no puede tener alfombra.
1: Bueno, entonces andará con pantufla.
0: Acá dice, hermosos los conductores, vamos por más. Yo con mi hija enferma, bronquitis. Ay, ah, pasó por eso, no quiero volver. A punto de tener neumonía, no. Una semana interna todo. Pero bueno, es el tiempo. Encima es alérgica, no, es una bomba de tiempo. Es una bomba de tiempo, la alergia, el clima así. Un día tenés humedad y te calienta un poquito y vos salís en remerita y al rato te viene un viento y que se teló todo. Bueno, chao, fuiste.
1: A esta oyente que se recupere pronto su hija.
0: Belén Tarifa. Un besito grande. Bueno, pronta recuperación, che. Con unas frazadas ahí. El televisor en la pieza. El celular con carga. Mimos de la mami. La comidita en la cama. ¡Ay, qué rico! Así se va a mejorar rápido, ¿eh?

Mensajito que llegan a la radio. Nos dice: hola chicos, soy Andrea de la zona de Argüello. Andrea, la ex gaviota, porque antes me decía, soy la gaviota, no, ahora es Andrea de la zona de Argüello. No quiere ser más la gaviota. A mí me quedó como la gaviota, pero bueno. Un tema para mí. Y un saludo para Jorge, mi amigo Jorge. Trabaja en la guardia, gracias. Sí, Jorgito el guardia. Jorgito alias el agente de Cipol. No, no se le pasa nada, Jorgito. Hace su ronda. Es un águila el tipo ahí de noche. Bueno, Andrea, el próximo temite para vos.

0: César, ¿qué pasó en un día como hoy?
1: Cuéntame, Anita Ruth.
0: En 1779 fue fundada la Casa del Niño Espósito en la ciudad de Buenos Aires, luego Casa Cuna y actualmente Hospital del Niño Pedro Elizalde. En 1936 se inaugura el Teatro Ópera de Buenos Aires. En 1942 nace el boxeador argentino Carlos Monzón.
1: Carlito Monzón.
0: En el mismo año nace el cantautor brasileño Caetano Veloso. En 1958 nace Bruce Dickinson, cantante británico de la banda Iron Maiden. En 1961 nace Carlos Vives, cantante de vallenato, actor y compositor colombiano. En 1975 nace la actriz sudafricana Charlize Theron.
1: Chiquita.
0: En 1998 mueren 258 personas y 5.000 resultan heridas en dos atentados perpetrados.
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0: Osama Bin Laden contra la embajada de Estados Unidos en Nairobi y en Dar es Salaam. En 2011 muere el cantante argentino Leo Mattioli. En el 2019 muere el cantante y compositor estadounidense David Vernon. Y hoy se celebra en Argentina el Día de San Cayetano, patrono del trabajo.

0: Y es como le decía Anita Ruta aquí, Andrea me dice, sí, soy la gaviota. Pensé que se había olvidado y me pone careta de sonriente. Me dice, está atento a sus oyentes, pero claro. Nuestros oyentes son toda gente piola, toda gente buena. Y Andrés es amiga de un amigo mío, así que Jorgito el Guardia. Aquí estamos, Andrea. Y a partir de la hora 22 volvemos con toda la música popular bailable en la previa. De 22 a 23 la previa. Y de 23 a 0, viernes de los 70s. Vamos más tecno, vamos más electrónico, Anita Roth.
1: Vamos.
0: Sube el volumen, sube el volumen.

0: Estoy viendo un titular, Anita Roth. Tiene 92 años, creó un imperio gastronómico y aún prueba cada plato antes de servirlo. María Teresa Corradini de Barbera llegó desde Italia en 1948, levantó un emblema de la gastronomía mendocina y 7 décadas después sigue entrando a la cocina para cuidar cada detalle. ¡Hermosa! Es una mujer ahí con una sonrisa preciosa. La historia de María Teresa Corradini de Barbera es de miles de inmigrantes que llegaron a la Argentina. Bueno, se radicó en Mendoza. Lo quiero resumir porque es muy largo esto, aunque segura que ya no trabaja como antes todos los días, pasa por la cocina de Francesco, su restaurante, para controlar la calidad de los platos. Trabajo, no miento, pero miro, pruebo algunas salsitas y veo que todo salga bien. A los 92 años me canso de estar parada, pero hago todo lo posible. ¿Qué me dice, eh?
1: Me encanta que la gente mayor pueda seguir cocinando. Yo veo en las redes a... Hay una abuela que es famosa,
0: sí,
1: que hace sus licores y cosas así con la supervisión de un... con el acompañamiento, ¿no? Supervisión,
0: sí,
1: de un muchacho que siempre está criticando porque toma su café. Algunos la deben haber visto. Toma su café con Fernet puro. Le pone a su café unas gotitas de Fernet. Y el chico le dice, no, pero ella le agrega lo mismo,
0: claro,
1: al café y va a decir, tómalo, y se vas a saber qué rico. Y dice así, no, pero esta hora y qué sé yo. Pero me encanta la gente mayor que pueda seguir cocinando. Me encanta.
0: Llegó al país el 3 de noviembre de 1948 a bordo de un buque Santa Cruz. Tenía apenas 14 años cuando comenzó una nueva vida marcada por el esfuerzo. Bueno, los padres fueron a San Juan primero, estuvieron ahí, manejaron una pensión con plata prestada, pusieron una pensión donde la mamá cocinaba y ella ayudaba, y el papá también trabajaba, porque antes dice que los chicos ayudaban a los padres a trabajar. Es cierto, y bueno, ahora tiene un imperio gastronómico. Sus nietos también la ayudan. Para María Teresa el trabajo es el motor de toda la vida y el principal valor que buscó transmitir a sus nietos.
1: Sí.
0: Obvio que sus hijos también, ¿verdad?
1: Maravilloso.
0: Me encantan estas noticias así, ¿eh? Aparte, usted lo viera, Anita Ruth, la sonrisa de esta mujer llena el alma.

0: En Córdoba, médicos hicieron historia. Implantaron un stent bioabsorbible a un bebé de 49 días. ¿Qué me dice Anita Ruth? 49 días y ya recibiendo una stent.
1: Sí, el caso es que al bebé le faltaba formarse una parte de una arteria y ese stent lo que hace es darle tiempo
0: a que se forme.
1: Que esa arteria se forme y después el stent se absorbe.
0: Muy bien, muy bien. Genial.

0: Canta bien Farrokh Bulsara. ¿Te gusta Anita Roth?
1: Me encanta. Qué dentadura, ¿eh?
0: Oh.
1: Y eso creo
0: la caso,
1: que...
0: La caso en el aire, ¿eh? Ese era el nombre real de Freddie Mercury.
1: Sí, señor.
0: Farrokh Bulsara.
1: Sí.
0: Nacido el 5 de septiembre de 1946. En Stone Town, Zanzibar. Actualmente Tanzania.

0: 18:51 minutos, Anita Ruth.
1: Así es.
0: ¿Cómo se nos va la tarde? ¿Cómo se nos va la tarde, Anita Ruth?
1: Volando, volando.
0: Villa María produjo un queso de una tonelada. Tremendo, ¿eh?
1: Como para sentarse al lado y darle con la con el cuchillo.
0: Sí, es más grande, es el más grande de América.
1: Mire.
0: La pieza se fraccionará y se rematará durante la mega exposición del Centro Argentino. Los recaudados se destinará a merenderos de la ciudad y región. Villa María alcanzó un nuevo hito para la industria láctea con la elaboración de un queso de 1000 kilos, señalado por los organizadores como el más grande de América. La pieza será presentada oficialmente este jueves 30 de julio. El queso fue elaborado, o sea, ya pasó ya el 30 de julio, y está todavía en este portal. Yo estoy leyendo Noticia Vieja.
1: Me imagino.
0: Es como cuando encontrás un diario, ¿viste? ¿Qué pasó en esta época? Un diario, ahora conseguí un diario. Es raro, ¿viste? Que en tu casa a lo mejor tenés, qué sé yo, guardado por ahí, envolviendo algún jarrón, alguna
1: algo
0: copa,
1: de, claro,
0: alguna,
1: algo delicado.
0: Algo delicado que no se vaya a romper, encontrás una hoja de diario. Y la lees, ¿viste? Qué bárbaro.
1: Lees la noticia como si fuera de hoy y después sí. Te sale abajo, esto sucedió tal día.
0: Claro.
1: ¿Qué pasa?
0: 10.000 litros de leche fueron utilizados, dicen. Y será uno de los principales atractivos de la mega exposición del Centro Argentino 2026 que se desarrollará del 3 al 6 de septiembre. O sea que fue hasta ayer. En el predio de la Asociación Rural de Villa María. No. Estoy re mal. Con la hermana que estoy re mal. No, no, vamos a leer mensajito a ver que entró por acá. Qué bárbaro. Qué bárbaro.

0: Y bueno, acá me está diciendo que no se escucha hasta este momento porque nos deja, dice, porque tiene que rendir inglés. Está terminando la secundaria.
1: ¿Quién?
0: Héctor Luis.
1: ¡Oh! ¡Éxitos!
0: Dice, pero seguimos conectados. Más vale que seguimos conectados, querido.
1: ¡Éxitos!
0: Está ahí luchándola para terminar la secundaria.
1: God bless. Muy bien.
0: Me llevo unos años, ¿eh? Todavía estoy a tiempo, Anita Roth. Usted se imagina, me cerré ahí. Yo le veo la cara, ay. Las cosas que le pasaron por la cabeza. Uy, acá me dice Martica, me dice Alto Flyer, sí, Martica. Eso es lo que uno hace cuando está en tiempos de ocio, ¿vio? Aprovecha, agarra el celular y dice, ¿qué hago con el celular? Sí, un arma tremenda el celular. Mucho más ágil que una computadora. Yo tengo una computadora en mi casa ahí que la vamos a ocupar exclusivamente para la música, nada más. Gracias, Martica. Un beso grande para vos.
1: Es una herramienta maravillosa si uno la sabe usar.
0: Por supuesto que sí, por supuesto que sí, Anita Ro. Qué lindo que le hemos pasado, linda música hoy. Me digo yo solo porque los oyentes me mandan seguir así y todo eso, pero vamos a tener que conseguir la estampita para el negro Nicky. Beep para él. Anita Roth, 18:56 minutos, Anita Roth.
1: Sí, César.
0: Ya nos tenemos que estar despidiendo.
1: Yo me despido y agradezco la compañía de los oyentes, como cada viernes, y nos encontramos el próximo viernes, nuevamente con Puro Beat, alta energía. Que tengan lindo fin de semana.
0: Que tengan lindo fin de semana, como dice Anita Roth. Con Puro Beat y la mejor música mezclada, enganchada, como quieran decir ustedes. Nos encontraremos el próximo viernes a partir de la hora 17 a 19 horas. Es un placer, es un gusto, es una alegría reencontrarnos viernes tras viernes y compartir esto que tanto nos gusta. Felicidades, chicos. Recuerden, hoy es San Cayetano. A prenderle una velita y a pedir pan, paz y trabajo. Nos encontraremos esta noche a partir de la hora 22 con la previa y de 23 a 0, viernes de los 70. Chau. Nos reencontramos luego.

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Son las 8:56. Esos temas que ante los primeros acordes ya te emocionaron. Ya.

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